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1: Soldado Carlos Tierranera López tiene 10 minutos para despedirse de su familia y abordar el avión de la Armada de los Estados Unidos con destino a Irak. Buena suerte.

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0: después le enviamos esto que fue el bote. Bote de cheve, le enviamos por ahí para que siga disfrutando. Sigan echándole ganas, familias, por ahí al centro de la pista. Esto es el Internacional. Gran tiempo el señor Tachano, Ricardo Vela Díaz.
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Por eso. No, gracias a todos ustedes. Gracias, Lencho. Voy a tratar de cantar una canción con un amigo mío que lo quiero mucho porque es un gran acordeonista. La canción a mí me gusta mucho y la voy a cantar. No es canción de Rancherito del Topo Chico, pero vamos a intentar cantarla. Ahí va.

Muchas gracias. Gracias, muchachos.

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Muy buenos días, muy buenos días tengan todos ustedes en esta mañana de miércoles, miércoles 3 de junio del 2026. Venimos dormidos todavía, no se crean, no se crean, es que a veces quedan por aquí cosas que dejan los compañeros. Y bueno, pues bueno que estén todos bien en este día. Por ahí muy muy calientito que va a ser el día de hoy. Gracias, creador, por darnos una oportunidad más estar aquí esta mañana con todos ustedes, trayéndoles un poco por ahí de alegría y de todo un poco para que así se diviertan. Aquí con su amigo el Zacatecano. Por ahí hasta antes de las 10 lo estaremos acompañando el día de hoy, ya que bueno, pues a las 10 llega el compañero Raves Silvas con su Tejano Machete. Y bueno, pues vamos a empezar por aquí con unas rolitas por aquí para todos ustedes. No crean que yo las escojo, ¿eh? Yo nomás le pachurro allá en la computadora y salen solitas. Así es de que bueno, vamos a ir por aquí a ver qué trae esta.

Continuamos en esta mañana, ya que son las 7:13. Y bueno, tenemos por aquí el pronóstico del tiempo en el día de hoy. Tenemos temperaturas, máximas de 85 grados, la mínima de 49 grados. Un día entre igual que todos los demás, entre nublado, asoleado y de todo hay por ahí. Y con el viento soplando desde 2 millas hasta 9 millas por hora en este día. Este día bonito, pienso yo. Y bueno, pues ya saben, puede cambiar de segundo en segundo. Aquí nos enseña que va a estar muy bonito el día de hoy. Así es de que vamos a esperar. Pero pues muchas veces le falla al meteorólogo, ¿verdad? Así es, así es. Y bueno, también tenemos por aquí, muchos, muchos servicios a la comunidad. Tenemos por aquí, dice Jay Bar, te invita este sábado 6 de junio a divertirte con la música de Álvaro y sus teclados Vallarta. Recuerda, este sábado la diversión está en el Jay Bar. Ahí los esperan para que vayan a disfrutar este sabadito, claro que sí. También tenemos por aquí el Concilio Comunitario Busca Trabajadores. Para más información, comuníquese al 208-878-1171 y hable con Alicia Telles o con Erda Cárdenas. También una traila dice doble del pueblo, dice. Se pueden comunicar, si andan buscando por ahí una traila, pues comuníquese al 208-670-22 o 29, algo así, 87, porque tiene 2 y 9. Bueno, también tenemos por aquí la rifa del Blackstone. También ya saben, por ahí tienen la rifa. Estos boletos los tiene mi hija, no, no soy yo el que lo está vendiendo, es mi hija, es para el Templo Sinaí. Así es de para hacer un nuevo edificio, quieren hacer un nuevo edificio para esa iglesia. Así es de que, bueno, ahí tienen por ahí los tickets, $20, para que usted si gusta cooperar, ya sabe, dice su sopor, bueno, tú tendrás que leer en español, dice tu apoyo ayuda a construir nuestro futuro. Así es, para comprar boletitos se pueden informar a través del Facebook, también a través del chat, también a través del Instagram y TikTok. Nomás busque en la iglesia Templo Sinaí y ahí se puede encontrar todo para que compren sus boletitos. Y bueno, se dará a cabo el ganador el día 20 de junio, a ver quién se lleva ese Blackstone. Y bueno, pues también tienen aquí un número de teléfono. Si quieren contactarse, pueden comunicarse al 208-312-8493. También United Alliance del Sur de Idaho celebra la cultura mexicana, una mesa de unidad comunitaria. Disfruta a los increíbles perritos calientes y bebidas al estilo sonorano. El sábado 6 de junio de las 5 y media de la mañana a las 7 y media, pues será de la tarde, yo pienso, I don't know, tiene A y N. Dice en el Riverside Park Large, Palmview, en Haver. Consulte en nuestras redes sociales para más información, así es de que ahí tienen. Pueden comunicar ahí entre las redes sociales para esos eventos que están saliendo por ahí. Se le informa también a la comunidad que se está vendiendo plantas de tomate, variedad de chiles, cebollas, brócoli, especie de olores, ubicados en la 300 West, 321 Sur, en Burley, Idaho. Para más información, comuníquese al 208-678-5797. 9-7. Y bueno, pues continuamos por aquí con más música para todos ustedes en esta mañana.

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8: Continuamos en esta mañana, ya son las 7:25 minutos y bueno, pues ya llegó Chente por aquí.

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3: Continuamos en esta mañana, ya son las 7:32 y nos vamos.

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1: Continuamos en esta mañana aquí en Radio Voz Latina. Y bueno, pues a ver, parece que aceleró mucho el micrófono, ¿no? Si se oye por ahí un poco raro, háblenme. No creo que yo me agüito. A mí me gusta que se estén escuchando excelentemente por ahí todo. La música y la voz y todo. Así para no quedar mal con ustedes. Es lo que trato yo de hacer. No, el volumen no tiene que ver nada. Muchos que creen que con el volumen van a oírse mejor. No, porque no tenemos los aparatos adecuados para quitar ese que no se distorsione la voz ni la música. Y bueno, nos vamos a ir por aquí con un parecito de canciones, por ahí un par de canciones ahí para todos los de la Milway, por allá para el Palomo, después de estos que voy a decir ahorita porque se me había olvidado, pero bueno. Aquí estamos y hay que darle publicidad a esos servicios a la comunidad. Se le informa a la comunidad que se está vendiendo. Bueno, eso ya lo dijimos, ¿verdad? Vamos a ver qué tenemos por acá. Dice, se le informa a la comunidad.

que la familia de Arturo Ramos Estrada de Rupert necesita nuestro apoyo. El señor Arturo sufrió un accidente y pues necesitan ir a cuidados médicos, terapias y gastos no previstos. Mientras el señor recupera, si gusta hacer su donación, llame al 831-741-9934. Se les agradece de antemano su apoyo. También se le informa a la comunidad que se está buscando un chofer de experiencia y licencia para el corte de alfalfa. Para más información, comuníquese con Luis al 208-431-4094. También tenemos el informe a la comunidad que se está invitando a un demostrar de casa para apoderar a la mujer que busca un cambio de vida. Este evento se llevará a cabo el día 13 de junio, de las 12 del mediodía a las 4 de la tarde. Será en la 2019 de la calle Oakley, aquí en Burley. Ahí tienen la invitación. También dice Operación de Niño de Navidad. Recaudando comunitario, dice recaudación comunitaria. Venta de garage y feria de artesanía. Grandes hallazgos, diversión para todos. Comienza el 29 de mayo hasta el domingo 14 de junio. De las 8 de la mañana a las 8 de la tarde, todos los días, en la 923 de la calle A, en Rupert. Artículos nuevos agregados diariamente. ¿Quieres donar? Nos encuentras. Recibimos tus artículos usados o buenos en buen estado. Contacta a Rolly Mart en la 208-431-2865. Las donaciones también pueden dejarse en la 923 de la calle A en Rupert, del 28 de mayo al 8 de junio. Todos los fondos, beneficios y programas de Menicacha, Operación Niños. Ahí tienen, para que también cooperen por ahí con eso, ¿verdad? Qué bonito. Y bueno, pues nos vamos a ir por ahí con más música para todos ustedes. Y ahora viene por aquí este parecito que quieren de por allá los de la Milway.

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8: Continuamos en esta mañana, ya que son las 8:20. Y bueno, pues nos vamos a ir por aquí con más música para todos ustedes en esta mañana aquí con su amigo servidor, el Zacatecano.

Continuamos en esta mañana. Aquí nos vamos por aquí con un parcito de canciones. Por ahí saludando a la doña María, por allá está Rupert. Y nos vamos con la primera.

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0: Bueno, pues continuamos aquí en esta mañana, ya son las 8:48. Y bueno, vamos a mandar un saludo ahí, un saludo para Adriel Ceja, que está cumpliendo años el día de hoy. Bueno, pues que siga cumpliendo muchísimo, muchísimo más. Ya estaba de parte de su familia. Nos vamos con esta.
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1: Continuamos en esta mañana aquí en Radio Voz Latina. Ya son las 9:02. Y bueno, pues tenemos por aquí los servicios a la comunidad. Jace Bar te invita este sábado 6 de junio a divertirte con la música de Álvaro y sus teclados, Vallarta. Recuerda, este sábado la diversión está en el Jade Bar. No faltes. Bueno, pues ahí tienen, ahí los esperan. También tenemos por aquí la United Alliance del sur de Idaho celebra la cultura mexicana, una mesa de unidad comunitaria. 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El sábado 6 de junio de las 5:30 a las 7:30. En Riverside Park, Large Plan View, en Haver. Consulta nuestras redes sociales para más información. Ahí tienen. También tenemos por aquí Se le informa a la comunidad que la familia de Arturo Ramos Estrada de Rupert necesita nuestro apoyo. El señor Arturo sufrió un accidente, pues necesita ir a cuidados médicos y terapias y gastos no previstos. Mientras él se recupera, si gustas, haz donaciones, llama al 831-741-9934. Se les agradece de antemano su apoyo. Se le informa a la comunidad que se está buscando un chofer con experiencia y licencia para corte de la alfalfa. Para más información, comuníquese con Luis al 208-431-4094. También tenemos, se le informa a la comunidad que está invitando a un demostrar de casa para empoderar a la mujer que busque un cambio de vida. Este sábado se llevará a cabo el día 13 de junio. Este evento se llevará a cabo el día 13 de junio, de las 12 del mediodía a las 4 de la tarde. Será en la 2019 de la Oakley Avenida aquí en Burley. También tenemos por aquí, dice, Operación Niño de Navidad. Recordación comunitaria, venta de garage y varias de feria de artesanales. Grandes hallazgos, dice, diversión para todos. Comienza el viernes 29 de mayo hasta el domingo 14 de junio, de las 8 de la mañana a las 8 de la tarde, todos los días. Dice, están ubicados en la 923 de la calle A en Rupert. Artículos nuevos agregados diariamente. ¿Quieres donar? Nos encantaría recibir tus artículos usados en buen estado. Contacta a Rolly Mark al 208-431-2865. Las donaciones también pueden dejarse en la 923 de la calle en Rupert, del 28 de mayo al 8 de junio. Todos los fondos beneficiales al programa Mini Casia Operación Niño. Pues ahí tienen, y bueno, pues nos vamos a ir por aquí con más música para todos ustedes. Vamos a mandar un saludo por ahí al Tragabalas.
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Continuamos en esta mañana aquí en Radio Bolatina. Bueno, pues nos vamos a ir por aquí con un parecito, saludando por allá a la madrina de la radio. Por allá está Rupert. Saludos, madrina.

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9: Continuamos en esta mañana, y bueno, vamos a mandar por ahí un saludo muy especial, por ahí saludando al buitre de parte del tigre. Quiere mandarle esta cancioncita.
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2: Continuamos en esta mañana aquí en Radio Voz Latina. Y bueno, y eso que nomás tengo 6 años aquí en Voz Latina, ¿verdad? Y bueno, nos vamos a ir por aquí con otra también, saludando ya al Tigre y toda su gallada, a toda esa gente de Tinguitiro, ya que aquí viene su canción para
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3: Continuamos en esta mañana aquí en Radio Voz Latina. Y ya que son las 9:41, qué rápido se va el tiempo, ¿no? Y bueno, pues nos vamos por aquí con otras ahí, saludando a toda esa gente que está en sintonía de Voz Latina por ahí, a la gallada, al composantero, al compadre Chicarcas, y por ahí también a todos los llorones de la 400 y el llorón del 30.

Bueno, pues yo me despido por el día de hoy. Que tengan un excelente, excelente día. Disfruten cada día que nos da la vida. Mi nombre es Salvador Valle. Hasta mañana, si Dios nos lo permite. Aquí estaremos de nuevo. Hasta luego. Se quedan en las buenas manos de Robert Silva y su Tejano Machete.

Good morning, and buenos dias. This is Tejano Magic. I'm Ozadina, KBWE, 91.9 FM. Ya es Wednesday, the middle of the week. Wow. By the time you know it, ya va a ser el weekend. Porque a veces se pasa pronto la semana y a veces no, pero it seems like it's going a little bit, you know, in the middle or this time. Un shout out there para el Zacatecano, que apenas acaba de ir ahorita, y aquí está él siempre. En las mañanas, before Tejano Magic. All week long, y luego también on Sundays, pero a veces, you know, a veces hay cosas que hacer y no puede venir, o, you know, people here también, que viene también a hacer su show, a veces no puede venir, cosas pasan, y luego ahora ya es... Como que dices, yeah, como dicen, it's summer vacation, yeah, y a veces, you know, there's stuff to do, you got kids, you got family and stuff, solo que a veces no se puede, pero we do our best. Son, ya pasan 5 minutos de las 10, y ahora es June 3rd, 2026, el comienzo del mes de June, ya. Yo soy Robert Silvas con Tejano Magic. Saludos para todos donde quiera que estén across the nation, all over the world. Thank you for tuning in. Si quieren una canción, make sure and give me a call. Ya saben el número. Area code 208-678-2280. 678-2280. También in the chat room, kbwe.org, the official webpage de Voz Latina. 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Ahora es Wednesday. Parece que va a estar nice el día ahora. Está bien soleado ahorita. Nice, and it's warming up. Highs today van a ser como about 86 degrees ahora. With the lows about 56, pero ya es en la tarde. Pero partly cloudy. Parece ahorita que está clear, pero dice que we're going to have clouds on and off. So okay, I guess we'll see what happens. Pero ahorita ya ahorita it's really sunny. Mañana que es Thursday, va a ser Thursday. Highs 79, lows 49, sunny skies. Y luego para el viernes, el Friday, se va a poner más calor, dice, porque it's going to be about 92 degrees el Friday, with the lows about 57, y también sunny skies. But it's spring weather. Se sube y se baja the weather, you know, it's warm, y luego it's a little bit cool. And make sure and give me a call. Aquí también vamos a mandar saludos a ter para todos aquí en our area. Burley, Rupert Paul y Hayburn. También la gente que está allá en Twin Falls, porque también we got our listeners over there, porque we are on TuneIn Radio, como les dije. And let's get it started esta mañana, pero primero les voy a shout out there para todos los hardworking people out there, the men and the ladies. También les voy a shout out there to my son-in-law, Travis Gerber, que cumplió años ayer. Happy birthday to you and many more. We're going to start off con algo de Joe Lara y Grupo Expresión. Esta canción es from their album que se llama Lucky Number 5. Y la canción se llama Ya Me Enamoré Otra Vez. And here we go and we are off. Buenos días.

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That was una canción right there by Magali de la Rosa. Pancho ya no vive aquí. Ahora es una shout out there para Damián and Imelda Rodríguez. Also a shout out there para todos right now tuning in to Tejano Magic. También a shout out there especially para mi amigo Pablo, también para Carlos. Ya son las 10:41 de esta mañana, Wednesday morning, hump day, the middle of the week. No se olvide que después de mí viene Ramón Espinosa y la famosísima Nina. Alright, we're going to go con una canción by Houston's Powerhouse Band, Aviso Band, featuring Chris Q. Esta canción is going out to my Lori. Se llama Todavía Te Quiero Igual.

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Darrell, tenemos una canción by Los Desperados, Mi Vida Sin Ti, right here on Tano Magic. ¿Qué sobre los Silvas? Ya faltan como unos 8 minutos para las 11, and then we'll be at the top of the hour, the 11 o'clock hour. All right, we're going to go con una canción right here by, let's go with this one. Una canción by los Bad Boys del Valle. La canción es called Yo Moriré.

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Bueno, buenas tardes a todos ustedes, nuestro radio escuchas. Vamos iniciando este programa de recuerdos y actitudes. Mientras tanto, aquí vamos a estar un rato solo. La famosísima buena se encuentra por allá con alguna ahijada en el hospital. Así es de que, bueno, mientras tanto, dijo que tal vez vendría más al rato. Mientras tanto, nosotros aquí estaremos con ustedes, ya saben. Como cada miércoles, estas 4 horas estando con ustedes, disfrutando de esta programación. Y mientras tanto, vamos a darle las gracias a nuestro compañero Squeeze Batsman, que nos acaba de ceder cabina para estar con ustedes. Así es de que bueno, mientras tanto, también todos los que estén disfrutando de sus sagrados alimentos, buen provecho. No hay nada mejor que la comida. Así es de que no te preocupes por la barriga, simplemente come lo mejor posible. Así es de que bueno, vamos a ver, iniciamos el programa con esta bonita melodía de Renacimiento 74 que se titula Capullo de Rosa Blanca, y después tuvimos esta otra de Tropical Panamá con Adicto a tu Amor. Así es de que bueno, mientras tanto vamos a continuar echándole pero muchas ganas, ya saben, como cada miércoles haciendo lo mejor posible. Si ya le cambiaste, no sabes de lo que te pierdes, y bueno, y también si la famosísima no llega, te vas a perder de sus besos. Mientras tanto, como quiera, nosotros aquí estaremos disfrutando esta bonita tarde, y nos vamos a ver con Tropicalísimo Apache, que dice, no me vieron. Así es de que bueno, no me vieron porque estoy detrás del micrófono. Mientras tanto, como quiera, vamos a continuar echándole, pero muchas ganas. Así es de que disfruta al máximo el momento en que te encuentras. Así es de que bueno, continuamos contigo, Voz Latina

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10: Bueno, claro que sí, continuamos contigo en esta tu programación de recuerdos y actitudes. Y nos vamos con los servicios sociales a la comunidad. 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Así es de que, recuerda, sábado 6 de junio. Y también tenemos, a ver, el Concilio Comunitario busca trabajadores. Para mayor información, comunícate al 208-878-1171. Habla con Alicia Telles o Egna Cárdenas. Así también tenemos, a ver, una traila doble fuera del pueblo de Rupert. Puedes llamar al 208-670-2987. Así es de que con, también, a ver, Templo Sinaí, ay, a cañones. A ver, Templo Sinaí rifando una Blackstone, que es un asador. Así es de que el ganador será anunciado el 20 de junio para nuestra nueva edificación, construyendo para la gloria de Dios. El boleto es de $20 cada uno. 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Y puedes contactar al 208-312-8493. 208-312-8493. También la United Alliance of South Idaho celebra la cultura mexicana, una mesa de unidad comunitaria. Disfruta de los increíbles perritos calientes y bebida al estilo sonorano el sábado 6 de junio de las 5:30 de la tarde a las 7:30 de la noche. Riverside Park Large Pavilion, Hayward. Consulta nuestras redes sociales para mayor información. Así también, a ver, tenemos, se le informa a la comunidad que se están vendiendo plantas de tomate, variedad de chiles, cebollas, brócoli y especies de olor, ubicados en el 300 West y 321 Sur en Burley, Idaho. Para mayor información, comunicarse al 208-678-5797. También regístrate en Misión Reino, un viaje épico para descubrir el reino de Dios de 3 años a sexto grado. Escuela Bíblica de Verano 2026, del 22 al 26 de junio. Así es de que bueno, aquí está Misión Reunión, y puedes registrarte. Pero bueno, a ver, dice de lunes a viernes de 8 a 12:30. Bueno, no tiene dirección. Así es de que, bueno, también no tiene número. Se le informa a la comunidad que la familia de Arturo Ramos Estrada de Rupert necesita nuestro apoyo. El señor Arturo sufrió un accidente y pues necesita ir a cuidados médicos, terapias y gastos no previstos. Mientras él se recupera, si gustan hacer donaciones, llame al 831-741-9934. Nuevamente el número 831-741-9934. Se les agradece de antemano todo su apoyo. También se le informa a la comunidad que se están buscando un chofer con experiencia y licencia para el corte de alfalfa. Para mayor información, comunicarse con Luis al 208-431-4094. También se le informa a la comunidad que se está invitando a una demostración de casa para empoderar a las mujeres en busca de un cambio de vida. Este evento se llevará a cabo el día 13 de junio de las 12 a las 4 de la tarde en el 2019 de la calle Oakley en Burley, Idaho. También tenemos Operación Niño de Navidad, recaudación comunitaria, venta de garaje y feria de artesanías, grandes hallazgos, diversión para todos. Comienza el viernes 29 de mayo hasta el domingo 14 de junio, de las 8 de la mañana a las 8 de la noche, todos los días. La dirección es 923 en la calle A en Rupert. Artículos nuevos agregados diariamente. Y si quieres donar, nos encantaría recibir tus artículos usados en buen estado. Contacta a Rolly Mac al 208 431-2865. Las donaciones también pueden dejarse en la misma dirección, 923 calle A en Rupert, del 28 de mayo al 8 de junio. Todos los fondos beneficiarán al programa de Mini Caixa Operación Niño. 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Y nos vamos a ver, vamos a continuar rápidamente contigo, ya que fueron bastantes servicios sociales a la comunidad. Y nos vamos a ver si tu boquita fuera, bueno, a ver. Oh, no, ya tenemos acá Piratas en el Aire con Renacimiento 74. Así es de que continuamos contigo con Piratas en el Aire y Renacimiento 74. ¿Te acuerdas de estas? Bueno, continuamos contigo, Voz Latina.

0: Bueno, claro que sí, continuamos contigo en esta tu programación. Y bueno, llega Mariano Osorio, ya que no está la famosísima para debatir tema. Ay, mientras tanto, como quiera, nos vamos con esta reflexión. Si acaso te encuentras harto de la vida, quiere decir que tienes hartos problemas. Ah, digo, bueno, mientras tanto, como quiera, continuamos contigo en esta tu programación con Mariano Osorio. Continuamos, Voz Latina.
1: Estoy cansado de trabajar y de ver a la misma gente. Camino a mi trabajo todos los días. Llego a la casa y mi esposa sirvió lo mismo para cenar que no me gustó mucho, que digamos. Pero tengo que comer la comida que no me gusta. Voy a entrar al baño y mi hija de apenas año y medio no me deja porque quiere jugar conmigo. No entiende que estoy cansado y quiero entrar al baño. Después, tomo mi revista para leerla en mi sillón y mi hija nuevamente quiere jugar y que la arrulle entre mis brazos. Yo quiero leer mi revista y sale mi esposa con su ¿qué tal me veo? Me arreglé para ti. Le digo que bien sin despegar los ojos de mi revista. Para no variar, se enoja conmigo porque dice que no la comprendo y que nunca la escucho. No sé por qué se enoja si le pongo toda mi atención. Es más, aún viendo la televisión. Claro que le pongo atención. Bueno, siempre y cuando haya malos comerciales. A veces quisiera estar solo y no escuchar nada. Yo solo quiero descansar. Suficientes problemas tengo en el trabajo para escucharlos de mi casa. Mi padre también me molesta algunas veces y entre clientes, esposa, hija, padre. Me vuelven loco, quiero paz. Lo único bueno es el sueño. Al cerrar mis ojos siento un gran alivio al olvidarme de todo y de todos. Hasta que después... Hola, vengo por ti. ¿Eh? ¿Quién eres tú? ¿Cómo entraste? Me manda Dios por ti. Dice que escuchó tus quejas y tienes razón. Es hora de descansar. Eso no es posible. Para eso tendría que estar. Así es. Sí lo estás. Ya no te preocuparás por ver a la misma gente, ni por caminar, ni de aguantar a tu esposa con sus guisos, ni a tu pequeña hija que te moleste. Es más, jamás escucharás los consejos de tu padre. Pero, ¿y qué va a pasar con todo? ¿Con mi trabajo? No te preocupes. En tu empresa ya contrataron a otra persona para ocupar tu puesto. Y por cierto, está muy feliz porque no tenía trabajo. ¿Y mi esposa? ¿Y mi bebé? A tu esposa le fue dado un buen hombre que la quiere, respeta y admira por las cualidades que tú nunca observaste en ella. Y acepta con gusto toda su comida, sin reclamarle nada. Porque gracias a Dios y a ella, tiene algo que llevarse a la boca todos los días. A diferencia de otras personas que no tienen nada que comer. Y pasan hambre hasta por meses. Y además, se preocupa por tu hija. Y la quiere como si fuera de él. Y por muy cansado que siempre llegue del trabajo, le dedica tiempo para jugar con ella. Son muy felices. No puede ser, no puedo estar muerto. Lo siento, la decisión ya fue tomada. ¿Pero eso significa que jamás volveré a besar la carita de mi bebé? ¿Ni a decirle te amo a mi esposa? ¿Ya no veré a mis amigos para decirles lo mucho que los aprecio, ni darle un abrazo a mi padre? ¿Ya no volveré a vivir? ¿No existiré más? ¿Me enterrarán en el panteón y ahí se quedará mi cuerpo? Cubierto de tierra. Nunca más volveré a escuchar las palabras que me decían: hey, amigo, eres el mejor. Hijo mío, estoy orgulloso de ti. Cuánto amo a mi esposo. Papito, te quiero mucho. No quiero morir. Quiero vivir. Envejecer junto a mi esposa. No quiero morir todavía. Pero es lo que querías: descansar. Ahora ya tienes tu descanso eterno. Duerme. Para siempre.
2: No, no, no, no quiero. No, por favor, Dios, no, por favor. ¡Ey, ey! ¿Qué te pasa, amor? ¿Tienes una pesadilla?
1: Dijo mi esposa despertándome de ese horrible sueño.
2: No. No fue una pesadilla, mi amor. Fue otra oportunidad para disfrutar de ti, de mi bebé, de mi familia, de todo lo que Dios creó. ¿Sabes? Estando muerto ya nada puedes hacer. Y estando vivo, puedes disfrutarlo todo.
1: Una vez cerrando tus ojos, nadie te garantiza volver a abrirlos.
0: Bueno, claro que sí, continuamos contigo. Bonita reflexión, bueno, es una de las grandes situaciones de la vida en las cuales, bueno, nos encontramos muy seguido. Bueno, mientras tanto, como quiera, vamos a continuar en esta tu programación disfrutando. Recuerda que ya después de que cierren los ojos, ya nada importa, ya todo ha pasado. Y mientras tanto, a disfruta. Disfruta, porque mi corazón es un gitano, dicen los Cougars. Así es de que, bueno, continuamos contigo, Voz Latina.

Bueno, claro que sí, continuamos contigo en esta tu programación y ahora nos vamos rápidamente con Miriam Hernández con esta bonita interpretación de El hombre que yo amo. Bueno, la solicitaron y para que la alcance a escuchar, continuamos contigo, Voz Latina.

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0: Bueno, claro que sí, continuamos contigo en esta tu programación. Y bueno, ahora llega Lía Monroe con esta bonita melodía de Nací para ser yo. O sea, es también una gran reflexión, porque bueno, cómo me gusta esta melodía. Así es de que bueno, mientras tanto, continuamos contigo. Disfrútala tú también. Continuamos.

Bueno, claro que sí, continuamos contigo en esta tu programación y nos vamos a ver con Banda Zarape y ponte el zarape, aunque haga calor. Continuamos, por lo menos te sirve de sombra. Mientras tanto, continuamos contigo. Voz Latina.

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Somos, ante Dios, todos hermanos. Muchas veces, políticas nacionales engañosas nos separan. Ante todo estamos nosotros, los latinoamericanos. Todos somos uno.

Bueno, claro que sí, continuamos contigo en esta tu programación de recuerdos y actitudes. Y nos vamos con el pronóstico del tiempo. Dice que la temperatura está en los 78 grados ahorita, y así mismo se siente, así es de que bueno, a ver, vamos a ver qué más nos dice para ahorita estar en esta. Ay, jole, se me cambió esta pantalla, hombre. Mientras tanto, bueno, vamos a continuar aquí contigo. Y dice, ver, por acá nos vamos para afuera. Sí, dice que la temperatura para el día de hoy se espera soleado con algunas nubes que se pueden mezclar. La temperatura máxima será de 86 grados y los vientos estarán entre 5 y 10 millas. Para esta noche, parcialmente nublado, los cielos así estarán parcialmente nublados con una temperatura mínima de 56 grados y los vientos entre 10 y 15 millas. Para el día de mañana, se espera soleado con una temperatura máxima de 79 grados y los vientos de 10 y 20 millas. Para mañana en la noche se espera despejado con una temperatura mínima de 49 grados y los vientos de 10 y 15 millas. También para el viernes, a ver, para el viernes se espera mayormente soleado con una temperatura máxima de 91. Así es de que los vientos estarán entre 5 y 10 millas y el viernes en la noche parcialmente nublado con una temperatura mínima de 57 grados y los vientos de 5 y 10 millas. Y el sábado dice nublado, eso será por la mañana, pero después será parcialmente nublado durante el día y en la tarde con una temperatura máxima de 80 grados y los vientos estarán de 10 y 20 millas. Así es de que, bueno, bastante temperatura para el viernes, 11 grados de diferencia. Así de que, bueno, nos vamos para el sábado en la

Anoche dice habrá algunas nubes con una temperatura mínima de 47 grados y los vientos de 10 y 20 millas. Y el domingo habrá algunas nubes temprano, pero de otra forma estará mayormente soleado con una temperatura máxima de 71 grados y los vientos de 10 y 20 millas. Así es de que el domingo estará agradable para que puedas salir a divertirte. Así es de que, bueno, también nos vamos para el domingo en la noche, mayormente, claro, mayormente despejado. Con una temperatura mínima de 44 y los vientos de 10 y 15 millas. Los días siguientes, lunes, martes, a ver, el lunes 79-49, el martes 74-49 y el miércoles, próximo miércoles 71-45. Así es de que sí, el día más caliente será el viernes. Así es de que bueno, vamos a continuar contigo en esta tu programación que llega Franco de Tijuana con esta bonita melodía de mentiras, ya que la famosísima preguntaba la semana pasada. Vamos a ver qué nos dice Franco de Tijuana. Continuamos, Voz Latina.

Bueno, claro que sí, continuamos contigo y se fue rápido esta de muñequita con Grupo Sas. Y así es de que, bueno, mientras tanto continuamos contigo porque llega Rafael con esta de estar enamorado. Así es de que estar enamorado es bonito. Continuamos, Voz Latina.

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Bueno, claro que sí, ahí tuvimos a Banda Arcángel, Banda R15, digo, Banda R15, si tu boquita fuera. Así es de que bueno, vamos a continuar rápidamente porque ya hace su presencia musical Yuridia con esta de Ya te olvidé. Así es de que bueno, ya no existes en ningún momento de mi memoria. Continuamos, Voz Latina.

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1: Bueno, claro que sí, continuamos contigo en esta tu programación. Y bueno, llega nuevamente Mariano Osorio con una reflexión. Bueno, este se titula Érase una vez un gran violinista llamado Paganini. ¿Te acuerdas de esta historia? Bueno, ya la hemos visto en algo otras ocasiones, pero bueno, el violinista, bueno, que tocaba como jamás ha habido alguien más. Así es de que bueno, continuamos contigo, Voz Latina.
2: Decían que él era muy extraño. Otros, que era sobrenatural. Las notas mágicas que salían de su violín tenían un sonido diferente. Por eso nadie quería perder la oportunidad de ver su espectáculo. Cierta noche, el palco de un auditorio repleto de admiradores estaba preparado para recibirlo. La orquesta entró y fue aplaudida. Al salir el director, también fue ovacionado. Pero cuando la figura de Paganini surgió, triunfante, el público deliró. Paganini colocó su violín en posición y lo que se escuchó fue indescriptible. Breves y semibreves, fusas y semifusas, corcheas y semicorcheas, parecen tener alas y volar con el toque de sus dedos encantados. De repente, un sonido extraño. Una de las cuerdas del violín de Paganini se rompió. El director paró. La orquesta paró. El público paró. Pero Paganini no paró. Mirando su partitura, continuó arrancando sonidos deliciosos de un violín con problemas. El director y la orquesta, exaltados, volvieron a tocar. Antes de que el público se serenara, otro sonido perturbador derrumbó la atención de los asistentes. Otra cuerda del violín de Paganini se había roto. El director paró. La orquesta paró nuevamente. Paganini no paró, como si nada hubiese sucedido. Él olvidó las dificultades y avanzó sacando sonidos de lo imposible. El director y la orquesta, impresionados, volvieron a tocar. Pero el público no podía imaginar lo que estaba por suceder. Todas las personas estaban atónitas. Y una tercera cuerda del violín de Paganini se rompió. El director se paralizó. La orquesta paró. La respiración del público se detuvo. Pero Paganini continuó. Como si fuese un contorsionista musical, arrancó todos los sonidos de la única cuerda que sobraba de su violín destruido. Ninguna nota musical fue olvidada. El director se anima, la orquesta se motiva, el público pasa del silencio a la euforia, de la inercia al delirio. Paganini alcanza la gloria. Su nombre pasó a la historia. No es apenas un violinista genial. Es el símbolo del profesional que continúa adelante frente a lo imposible.

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Bueno, claro que sí, continuamos contigo. Ahí tuvimos a Carlos Baute y Marta Sánchez con esa bonita melodía de Colgando en tus manos. Y bueno, ahora continuamos con Son rancheras de amor y se titula la canción Ayer te soñé. Y vieras qué bonito. Continuamos contigo. Mientras tanto, Voz Latina.

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Bueno, claro que sí, continuamos contigo en esta tu programación de recuerdos y actitudes. Y bueno, ahí tuvimos esa bonita interpretación de Laura Pausini y Marc Anthony. Se titula Se fue. Y bueno, y como ya se fue, bueno, nomás queda Después de tocar fondo con Lía Monroe. Así es de que bueno, continuamos contigo y Voz Latina.

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Y ahora nos vamos con los terrícolas, con esta bonita interpretación. Con esta vamos a mandarle saludos a la fan number one de esta programación. Y bueno, y sin olvidarnos de la madrina de la radio. Así es de que, bueno, llegan los terrícolas con luto en mi alma. Y bueno, continuamos. Voz Latina.

0: tuvo esa clase de voz?
1: Bastante bien. ¿Llevas mucho tiempo esperándome?
0: Un poco, pero te quiero mucho, mi amor.

Bueno, claro que sí, continuamos contigo. Ahí tuvimos esa bonita interpretación de banda Los Recoditos y se titula A mi esposa. Así es de que bueno, como quiera, vamos a continuar rápidamente. Y llega Rigo Tobar a decir, oh, qué gusto de volverte a ver. Así es de que bueno, nos vamos rápidamente y continuamos contigo, Voz Latina.

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1: Bueno, claro que sí, continuamos contigo en esta tu programación de recuerdos y actitudes, y nos vamos con servicio social a la comunidad. Recuerda, Jay's Bar te invita este sábado 6 de junio a divertirte con la música de Álvaro y su tecno banda Vallarta. Recuerda, este sábado, diversión está en Jay's Bar. No faltes, no faltes a Jay's Bar, sábado 6 de junio. Y diviértete con la música de Álvaro y su tecno banda Vallarta. También tenemos el Concilio Comunitario Busca Trabajadores. Para mayor información, 208-878-1171. Habla ahí con Alicia Telles o Egna Cárdenas. Recuerda el número 208-878-1171. También hay una traila doble fuera del pueblo de Rupert. Puedes llamar al 208-670-2987. Y también, a ver, Templo Sinaí está rifando una Blackstone, que es un asador. El ganador será anunciado el 20 de junio para nuestra nueva edificación, Construyendo para la Gloria de Dios. Boletos, $20 cada uno. Tu apoyo ayuda a construir nuestro futuro. Gracias por tu generosidad. Bueno, y puedes contactar al 208-312-8493, 312-8493. También, The United Alliance of South Idaho celebra la cultura mexicana. La Mesa de Unidad Comunitaria disfruta de los increíbles perritos calientes y bebidas al estilo sonorano. El sábado 6 de junio de las 5:30 a las 7:30 de la tarde, en Riverside Park Large Pavilions en Hayward. Consulta nuestras redes sociales para mayor información. También se le informa a la comunidad que se están vendiendo plantas de tomate, variedad de chiles, cebollas, brócoli y especias de olor, ubicados en el 300 West, 321 Sur, en Burley. Para mayor información, comunicarse al 208-678-5797, 678-5797. Y también, bueno, regístrate para la Misión Reino, un viaje épico para descubrir el reino de Dios. Esto es de 3 años a sexto grado. En la Escuela Bíblica de Verano, del 2026. Desde el 22 al 26 de junio. Y bueno, pues aquí nomás existe una. No tiene número ni dirección, así es de que nos vamos a ver. Se le informa a la comunidad que la familia de Arturo Ramos Estrada de Rupert necesita nuestro apoyo. El señor Arturo sufrió un accidente y pues necesitan ir a cuidados médicos, terapias y gastos no previstos mientras él se recupera. Si gustan hacer donaciones, llame al 831-741-9934, el área 831 y teléfono 741-9934. Se les agradece de antemano todo su apoyo. También se le informa a la comunidad que se está buscando un chofer con experiencia y licencia para corte de alfalfa. Para mayor información, comunicarse con Luis al 208-431-4094. 431-4094. También se le informa a la comunidad que se está invitando a demostrar a una demostración de casa para empoderar a las mujeres en busca de un cambio de vida. Este evento se llevará a cabo el día 13 de junio de las 12 a las 4 de la tarde, o sea, de mediodía a las 4 de la tarde. En la dirección es 2019 Oakley Avenue, así es de que en Burley, Idaho. Y por eso, bueno, tenemos a ver Operación Niño de Navidad, recaudación comunitaria, venta de garaje y feria de artesanías, grandes hallazgos, diversión para todos. Comienza el viernes 29 de mayo hasta el domingo 14 de junio, desde las 8 de la mañana a las 8 de la noche, todos los días. La dirección es 923 Calle A en Rupert. Artículos nuevos agregados diariamente. ¿Quieres donar? Nos encantaría recibir tus artículos usados en buen estado. Contacta a Rolly Mac al 208-431-2865. Las donaciones también pueden dejarse en la misma dirección, 923 Calle A en Rupert, del 28 de mayo al 8 de junio. Todos los fondos benefician al programa Mini Caixa Operación Niño. 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Y continuamos, nos vamos rápidamente contigo en esta tu programación. Y a ver, llegamos, a ver, dice, que nadie sepa mi sufrir, así es de que bueno, por eso siempre sonrío, así es de que bueno, la famosísima por allá anda llevando una, ¿qué dijo? Una, ay, jole, ahijada, una ahijada por allá anda, la trasladaron a Twin, así es de que no va a estar por el día de hoy, esperemos todo salga bien, así es de que mientras tanto continuamos contigo, Voz Latina.

0: Bueno, claro que sí, continuamos en esta tu programación y ahora llega el momento de una reflexión, ya que la famosísima no está aquí para debatir temas, mientras tanto como quiere una buena reflexión, y ya que se acerca el Día del Padre, así, bueno, se titula esta bonita reflexión de Fabricando un Padre. Esperemos que te la sigas pasando de lo mejor. Continuamos.
1: En el taller más extraño y sublime conocido, se reunieron los grandes arquitectos, los afamados carpinteros y los mejores obreros celestiales que debían fabricar al Padre Perfecto. «Debe ser fuerte», comentó uno. «También debe ser dulce», comentó otro experto. «Debe tener firmeza y mansedumbre. Tiene que saber dar buenos consejos». Debe ser justo en momentos decisivos, alegre y comprensivo en los momentos tiernos. ¿Cómo es posible, interrogó un obrero, poner tal cantidad de cosas en un solo cuerpo? Ah, es fácil, contestó el ingeniero. Solo tenemos que crear un hombre con la fuerza del hierro y que tenga corazón de caramelo. Todos rieron ante la ocurrencia. Y se escuchó una voz. Era el maestro, dueño del taller del cielo. Vaya, vaya, veo que por fin comienzan, comentó sonriendo. No es fácil la tarea, es cierto, pero tampoco es imposible si ponen interés y amor en ello. Y tomando en sus manos un puñado de tierra, comenzó a darle forma. ¿Tierra? Preguntó sorprendido uno de los arquitectos. Pensé que lo fabricaríamos de mármol o marfil o piedras preciosas. Este material es necesario para que sea humilde, le contestó el maestro. Y extendiendo su mano, sacó oro de las estrellas y lo añadió a la masa. Esto es para que en pruebas brille y se mantenga firme. Agregó a todo aquello amor, sabiduría, le dio forma, le sopló y cobró vida, pero faltaba algo, pues en su pecho le quedaba un hueco. ¿Y qué pondrás ahí? Preguntó uno de los obreros. Y abriendo su propio pecho y ante los ojos asombrados de aquellos arquitectos, sacó su corazón, le arrancó un pedazo y lo puso en el centro de aquel hueco. Dos lágrimas salieron de sus ojos mientras volvía a su lugar su corazón ensangrentado. ¿Por qué has hecho tal cosa? Le interrogó un ángel obrero. Y aún sangrando, le contestó el maestro. Esto hará que me busque en momentos de angustia, que sea justo y recto, que perdone y corrija con paciencia, y sobre todo, que esté dispuesto aún al sacrificio por los suyos, y que dirija a sus hijos con su ejemplo, porque al final de su largo trabajo, cuando haya terminado su tarea de padre allá en la tierra, regresará hasta mí, y satisfecho por su buena labor, yo le daré un lugar aquí, en mi reino. Le extenderé mi mano, descansará en mi pecho y tendrá vida eterna. Yo también soy padre, y por él, por su bien, para otorgarle vida, me arranqué del corazón un pedazo de amor y lo puse en su pecho, para que a mí regrese, guiado por la sangre que derramé por él en una cruz, para darle perdón. Para mostrarle que aunque es duro ser padre, cuando extiendes tus brazos y perdonas, la recompensa es vida, gozo y amor eterno.

Bueno, pues ya lo puse. Digo, ah, no pongas ese disco, es el título de esta melodía y la interpretó el grupo Lluvia. Así es de que, bueno, son cosas que pasan, bueno, que suceden en la historia. Así es de que, bueno, también llega el grupo El Tiempo con esta bonita melodía de tu ex, experiencia que tuviste con un gran amor. Así es de que por eso esa gran experiencia se convierte en tu ex amor. Continuamos. 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

programación. Ahí tuvimos a Emanuel con este terco corazón. Ay, cómo es terco. Bueno, como quiera, ahí tuvimos, bueno, varias canciones que se nos adelantaron. Bueno, después de Tu Ex Amor tuvimos a Sergio Facelli con el único que te entiende. El único que te entiende, bueno. Después tuvimos Banda Zarape con 1, 2 y 3. Dijo aquel tamarindo. Ah, dijo, bueno, lotería. También. Así es de que después tuvimos Tropical Panamá, Si Ella Supiera. Así es de que fueron las canciones que se nos fueron mientras estábamos por acá ocupados. Pero mientras tanto, continuamos contigo porque, bueno, solicitaron Grupo Bronco con Amor Total. Y eso es la verdad, dijo Walter Mercado. Con mucho, mucho amor. Así es de que, bueno, ahí está. Va, pues, para quien la solicitó, pues, y para toda la gente que anda echándole, pero muchas ganas. Y que no hay mejor, de todas maneras, como dijo aquel, el trabajo es muy bueno para, bueno, echarle ganas, sacar dinerito y cumplir nuestros antojos. Así es de que continuamos contigo. Voz Latina.

Híjole, así es de que bueno, continuamos contigo y ahora llega Yolandita Monje con esta bonita melodía de Cierra los ojos. Así es de que bueno, cierra los ojos y juntos recordemos. Así es de que bueno, nos vamos rápidamente con Yolandita Monje.

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7: Bueno, claro que sí, continuamos contigo y nos vamos con servicio social a la comunidad. 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Y también, a ver, tenemos el Concilio Comunitario busca trabajadores. Para mayor información, al 208-878-1171. Habla con Alicia Telles o Egna Cárdenas. También recuerda, 878-1171. Y bueno, y ahora nos vamos rápidamente con esta bonita melodía. Dice, no cualquiera es amigo. Es interpretada por Cheto Padilla. Y con esta vamos a mandarle saludos allá al Don Chuy, Adán, Ángel, Efrén, Felipe, Eluyuyuy. Para Superman, que no se me olvide Don Pancho, Don Miguel y Don Manuel. Y sin falta, el chivero, bueno, más el heredero, nomás que ahora, bueno, la famosísima por allá anda ocupada para que les mande los besos. Como quiera, se los queda de ver, el de hoy en ocho se los manda dobles. Así es de que mientras tanto continuamos contigo y disfruten de esta bonita melodía, porque bueno, la sinceridad y la amistad, bueno, hay que aprender. Como quiera, continuamos. Voz Latina.

Bueno, claro que sí, continuamos contigo en esta tu programación. Y ahora llega Sandra Velvet con esta de Ojalá pudiera abrazarte una vez más. Y con esta vamos a mandarle saludos a todo el clan Espinosa, el enjambre Benavides y a los abuelitos de Ángel, Don Pancho y Doña Juanita Arévalo. Para todos ellos con esta bonita interpretación de Sandra Velvet. Continuamos, Voz Latina.

0: Bueno, claro que sí, continuamos contigo en esta tu programación. Llega Mariano Osorio y con esta bonita reflexión de sacúdete y sigue. Así es de que, bueno, recuerda, esta vida hay que disfrutarla a pesar de cualquier situación. Mientras tanto, continuamos contigo y disfruta de esta reflexión. Voz Latina.
1: Un día, un burro cayó a un pozo. No se había hecho daño, pero por supuesto, no podía salir. El burro comenzó a rebuznar, mientras el propietario pensaba qué cosa podía hacer en tal situación. Finalmente, el campesino tomó una decisión cruel. Concluyó que el burro era muy viejo y que no servía más para hacer sus tareas. Y por otro lado, el pozo estaba seco y que de cualquier modo había que taparlo. No valía la pena entonces esforzarse para sacar al animal del pozo. Por el contrario, llamó a sus vecinos para que lo ayudaran a sepultar vivo al burro. Cada uno de los vecinos con su pala comenzó a echar tierra dentro del pozo. El burro no tardó en darse cuenta de lo que estaban haciendo con él y lloraba desesperadamente. Después de un cierto número de paladas de tierra, con gran sorpresa de todos, el burro se quedó callado. El campesino miró hacia el fondo del pozo y quedó sorprendido con lo que vio. A cada palada de tierra que le caía encima, el burro se liberaba haciéndola escurrir de su lomo y rápidamente se subía sobre el montículo de tierra que se formaba debajo de él. De esta manera, en poco tiempo, todos observaron cómo el burro alcanzó a subir hasta el borde del pozo y así pudo salir trotando de él. La vida te tirará siempre mucha tierra encima y de todo tipo, principalmente si te encuentras dentro de un pozo. El secreto para salir de él es simplemente sacudirse y dar un paso hacia arriba. Cada uno de nuestros problemas es un escalón hacia la cima. Recuerda, sacúdete y sigue.

0: Bueno, claro que sí, continuamos en esta tu programación. Y ahora llega, bueno, Corridos del Rey son quien interpretan esta bonita melodía de Ayer hablé con Dios. Así es de que, bueno, continuamos contigo, Voz Latina.
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Híjole, así es de que bueno, como quieran, los signos zodiacales y el horóscopo, dice el Renacimiento 74. Así es de que bueno, como quiera, bonita melodía, no la había escuchado anteriormente, pero recuerda que en el horóscopo te dice que el día es favorable para que te vaya muy, pero muy bien. Así es de que especialmente para todos los de la Golden Valley que le andan echando muchas ganas con su carcacha. La interpreta Selena. Continuamos contigo, Voz Latina.

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5: Bueno, claro que sí, continuamos contigo y recuerda, Jace Bar te invita en los servicios sociales a la comunidad este sábado 6 de junio a divertirte con la música de Álvaro y su Tecno Banda Vallarta. Recuerda, este sábado 6, la diversión está en Jace Bar, así es de que no faltes, no faltes a disfrutar con Álvaro y su Tecno Banda Vallarta. Y también, a ver, tenemos por aquí, el Concilio Comunitario busca trabajadores. Para mayor información, 208-878-1171. Habla con Alicia Telles o Edna Cárdenas. Así es de que, bueno, continuamos contigo y llega a Tropical Panamá. Y pues con esta dice aquel, híjole, I don't speak Spanish. Así es de que, bueno, ya, porque si me llaman, hasta el inglés se me olvida. Continuamos. 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

Así es de que, bueno, continuamos, dijo aquel, bueno, I don't speak Spanish, tropical Panamá, pero dije y me quedé como el mudo. Ya nomás voy a decir como la Sonora Santanera. Porque se llegó el momento de la despedida, así es de que hasta la próxima, que tengan una buena tarde y que sigan disfrutando esto que se llama presente. Recuerda que es el gran regalo que Dios nos da y de ti depende, pues, disfrutarlo o castigarte, dijo aquel, autoflagelarte. Es una decisión propia de cada quien. Esperemos que te la pases de lo mejor, porque la vida es muy bonita. Simplemente aprende a disfrutarla, porque, bueno, recuerda, es muy corta y después nos quedamos sorprendidos de que pronto se acaba. Y solo nos queda decirles hasta la próxima, que tengas un buen día y que disfrutes al máximo. Así es de que hasta la próxima. Y me despido con estas tres melodías de Le pido a Dios, Goza tu vida. Y gracias por participar. Y quien las interpreta, bueno, le pido a Dios, Los Tremendos Sepultureros, la Goza tu vida con Corazón Ranchero y Banda Los Recoditos. Gracias por participar. Así es de que hasta la próxima, que tengas una feliz tarde y disfruta, porque por eso se llama presente, porque es el gran regalo.

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0: Bueno, pues aquí estaba platicando con mi amigo Ramón y pues estábamos echando un cotorreo, ¿no? Por eso no había salido al aire. Y pues así son las cosas, así es que vamos a estar aquí hasta las 6 de la tarde. Y luego por ahí después llega Nano, Nano, Nano. De 6 a 7, el compañero David también, y pues un servidor, aquí vamos a estar hasta las 7, ¿no? Que vamos a tener aquí el nuevo locutor que ha regresado de Tijuana, el mentado Carlos Marruco, que estuvo ayer aquí el muchachón. Tocando la música de por allá de Tijuana. Es como este locutor es medio rock and rollero. Hijo de tigre. Hijo de tigre. Pues es pintito. Se expresa muy bien el chamacón. Tiene por donde le venga eso de locutor. Por allí, hijo de Benito Rosales. Para los que no sabían. Entonces lo invitamos que viniera ahora con nosotros para echar un cotorreo con él. A ver qué dice por allá la bella ciudad de Tijuana, Baja California. A ver qué nos platica el muchacho, ¿eh? Y bueno, pues entonces, como les digo, por aquí voy a estar hasta las 6 de la tarde echándole ganas. Y pues nos vamos a ir a los que pagan los biles. Y luego regresamos.
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voy a llevarles este tema que lo compuso Víctor Mendoza allá en Venezuela hace muchos años. Y ahora voy a llevar

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Bueno, pues ahí tenían la bonita música del grupazo Pesado, para siempre y para siempre, con el bonito tema. Así que aquí vamos a estar hasta las 6 de la tarde, porque les digo que a las 6 llega Nano, y el compañero David de Alba, y vamos a tener aquí al nuevo locutor Carlos Marruco, el chamacón que viene de la bella ciudad de Tijuana, Baja California. Y vamos a ver qué nos platica el muchacho. Ah, como les digo, ayer él fue el que estuvo aquí de las 4 a las 6. Para los que les gusta el rock and roll en español, pues él estuvo tocando varias música. Por ahí lo estuvimos escuchando y varias canciones de las que tocó, me recuerdo cuando andaba por allá por la frontera de Nogales, Sonora. Así es que bueno, pues aquí vamos a estar y esperando de que pues les guste la plática que vamos a tener con este chamacón, ¿sale? Vamos a irnos con un bonito tema de Leo Dan que dice: más que un loco.

0: Bueno, pues ahí teníamos el bonito tema de Leo Dan, más que un loco. Y nos vamos a ir con algo del fantasma que dice tus caricias.
1: ¡Lo tenemos con tus caricias! ¡Vámonos, Melacio!

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7: Bueno, pues nos vamos a ir con un bonito tema que tenemos por aquí con Lorenzo de Monteclaro, que dice: abrazado de un poste.

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4: Bueno, pues aquí estamos y si no nos vamos. Faltan como unos 14 minutitos para las 6 y como les digo... vamos a estar aquí hasta las 7 de la tarde, esperando que llegue por ahí Mr. Carlos Marruco. ¿Sí sabe quién es ese muchacho?
5: Buenas tardes, sí, cómo no. Esa es su segunda temporada aquí, ¿verdad?
4: Segunda temporada que viene el muchacho.
5: Sí. Bueno, muy buenas tardes, un gusto saludarlos. Lo estamos esperando, a ver si no nos dejan vestidos alborotados.
4: Abrazado de un poste.
5: Vamos a ver, lo vamos aquí a deshebrar, ¿no? A hablar un poco con él, quién es él, qué es lo que le gusta hacer. Pues ya escuchamos también qué tipo de música escucha él. Algo como Quique, ¿verdad? Algo rockerón.
4: Se también puede decir
5: algo
4: que...
5: parecido.
4: Pero él más a fondo esa clase de música, ¿no?
5: Sí.
4: Porque todo aquí le variaba un poquito,
5: ¿no? Le variaba,
4: ¿no?
5: Sí. Sí, pero sí, y recuerden, la radio, pues eso es lo que una radio es bueno siempre variarle para que no escuchar como el
4: lo mismo.
5: Entonces es bueno para que también sepan que nosotros aquí como Radio Comunitaria, y pues aquí pues tenemos diferentes tipos de música. Y claro que también pues pueden llamarles y pedir sus canciones, ¿verdad? Pero pues recordarles, ¿no? Que cada quien tiene su estilo.
4: Sí. Como lo hemos dicho, nos gusta que haya locutores de diferentes estados, porque cada locutor que viene de diferente estado, ¿no? Trae su estilo, ¿no?
5: Sí, correcto.
4: Entonces,
5: pues usted recuerda cuando iniciamos, pues todos cuando éramos 30 y tantas personas, pues variado, de Monterrey, de Michoacán, de Jalisco.
4: No, en esos tiempos
5: Zacatecas,
4: sí, estaba la cosa un poquito pesada.
5: Peruanos,
4: ¿no?
5: Con Martín Payano.
4: Hondureños.
5: El hondureño, Denis Bardales, que pues él todavía sigue aquí. ¿Quién más? ¿De otro país le recuerda? Pues han venido de Guatemala, ¿no? Han venido peruanos.
4: Sí, peruanos y guatemaltecos y hondureños, es lo que hemos tenido.
5: Mexicanos, claro.
4: Pues mexicanos casi de toda la república, ¿no?
5: La mera mata. Fíjense, ahorita otro estado, Oaxaca. ¿Recuerda Gelacio? Él era de Oaxaca.
4: De Oaxaca, exacto.
5: Oaxaca, pues de los compañeros.
4: ¿El vampiro de qué? ¿De Veracruz?
5: Veracruz, creo. Y Emilio de Veracruz. El chino, ¿recuerda el chino?
4: Luis. El chino, sí, sí.
5: Él es mitad mexicano y mitad del Salvador. Por padre mexicano, mamá salvadoreña.
4: Órale. Y...
5: de Chihuahua más? También, la nena Terrazas.
4: Terraza de Chihuahua. Los hijos de los que tocaban con el musical, ¿cómo se llaman?
5: Hoy son de Jalisco.
4: Jalisco.
5: Los Macías. Los Beto Macías, Betay.
4: Ándale, Beto.
5: Beto Betay, que hacía su show con Iván el Terrible.
4: Y Benito y el primo de...
5: Mero Michoacán.
4: De Michoacán.
5: Sí, así que... pues hemos tenido locutores de todo, casi la mayoría de los estados.
4: Sí.
5: De Chiapas también.
4: ¿Quién de Chiapas? Ah, Eliver.
5: Sí.
4: Se me olvidaba. Eliver
5: de Sinaloa, el mentado Catrín. De Colima, el buitre.
4: El buitre de Colima, exacto.
5: Así que pues aquí vamos a... por música variada, pues no vamos a andar batallando, ¿verdad?
4: Claro, claro. Lo que pasa es que... pues nos estamos quedando casi solos, ¿no?
5: Pues sí, pues es que... pues es que así es la vida.
4: No hay money. No hay money, más bien.
5: No hay money, ya, y pues, miran, creo que la mayoría que hemos estado aquí, pues
4: ¡ay, se nos está olvidando el viejo!
5: ¿Cuál?
4: El ruco.
5: Oh, él es de Coahuila.
4: Coahuila.
5: Sí, sí, sí, como...
4: Que ahora ya no sabemos si anda por allá por Coahuila o sabrá Dios dónde andará.
5: O anda en Texas o anda aquí...
4: Como es bien amable para despedirse.
5: Órale.
4: ¿Eh?
5: Ahí le mandó una carta.
4: Hay una cartilla para que se acuerde de nosotros.
5: Eso sí.
4: Que y bueno, tenga una poquita de amabilidad.
5: Páguele más. Páguele más, pues.
4: De sus radioescuchas, ¿no?
5: Fírmele el cheque más bueno.
4: Para la otra que venga le vamos a aumentar el sueldo.
5: Días festivos.
4: ¿Cómo?
5: ¿10 festivos pagados?
4: Sí, sí, sí.
5: Overtime. Eso es bueno. Sí, claro. Creo que por eso se van. O nos hemos ido.
4: Exceso de dinero,
5: yo
4: ¿no?
5: Yo también me fui, ¿verdad?
4: Exceso de dinero, ¿no?
5: Exceso de dinero, exactamente.
4: Pero bueno, pues aquí estamos y no nos vamos nosotros. Yo creo que hasta que no venga la huesuda y nos llame.
5: Que esperemos que no.
4: O a lo mejor si está ahí una buena oferta y a lo mejor vendemos la radio, ¿no?
5: Pues, al paso que vamos,
4: alguien que se anime a dar unos 2 millones por la radio, pues la soltamos, ¿no?
5: Con todos los locutores.
4: Con todos los locutores, para que no vean que estemos así. Para que no batallen, ¿eh?
5: Eso.
4: Que ya no son muchos los que quedan, pero bueno, quedamos los buenos, los malos se han ido.
5: El Denis vale doble.
4: ¿Doble?
5: El Denis vale doble. Sí.
4: Y especialmente porque le dicen que el burro.
5: Exactamente. Bueno, y vamos aquí a esperar al famosísimo Carlos. Así que, pues, los vamos a dejar con más música. Y, pues, fíjense que las entrevistas se nos han dificultado un poquito, ¿verdad?
4: Sí, sí.
5: Porque los negocios, es lo que estamos batallando, el horario. Ese horario, pues, es de donde muchos salen a... pues, salen de sus trabajos o de sus casas y se van a los negocios, y los negocios pues es imposible que lo desatiendan.
4: A lo mejor tenemos que preguntarles qué horario les gustaría, ¿no?
5: Pienso que también.
4: Para poder, pues, no estar batallando, porque muchos, lo que nos ponen, ¿no? Pues que ese día no se puede, y que el horario, pues tampoco. Y luego lo que pasa que los días que ellos pueden, pues ya están ocupados los horarios, entonces ahí es donde... estamos batallando.
5: Por
4: entonces...
5: recórtele horas al terrible. Dígale, hey, te vamos a quitar de tu cheque horas.
4: No, es que no.
5: No queda, ¿verdad?
4: No queda. Vamos a tener que platicar primero con los de los negocios y a ver cómo nos avenimos.
5: Sí. Así que vámonos con más música. Y son las 5:54. 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
4: Échale.

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